pueden convertirse en energías creativas cuando están orientadas por una responsabilidad compartida. Por último, edificar, no ven, requiere una lenguaje evangélica. Evitemos las palabras que humillan o enfrentan. Optemos por la claridad que ilumina y la franqueza que abre caminos. No bendigamos entusiasmos ingenuos ni alimentemos medos estériles, más bien indiquemos criterios de discernimiento, a dignidad de la persona, o destino universal dos bens, a opción por los pobres o cuidado de la casa común a paz, y traduzámoslos en prácticas, planificación responsable, evaluaciones de impacto humano y social, inclusión dos más frágiles, alfabetización digital, investigación e industria orientadas a justicia y a paz.

Compartimos prácticamente toda la introducción de esta maravillosa carta encíclica del Papa León. Seguiremos avanzando porque realmente es clarificadora, es una especie de invitación a que en estos nuevos tiempos tecnológicos hagamos precisamente que la tecnología esté al servicio del bien común. Reciban una aperta de quien fixemos este programa de hoxe. 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

0: las hay también blancas.
1: No Pazo de Santa Cruz de Ribadulla valoran os logros conseguidos desde a creación da Ruta da Camelia para darlle un pulo á promoción destes xardins. Gozan dun gran recoñecemento tanto entre o público xeral como entre os expertos do sector.
0: Pues la Ruta de la Camelia propició mucho la visita de los jardines públicos y privados de aquellos dueños que lo facilitan para dar difusión a la gran cantidad de camelias que se cultivan en Galicia desde tiempo inmemorial. Y entonces pues se fueron añadiendo, y este es pues quizá uno de los más característicos de camelias en Galicia. Más del 60% aquí de los visitantes, o del orden del 60, son de Galicia. Y del resto de España, pues hasta el 90 o sí, o el 80 y tantos. Pero luego de países del mundo vienen pues de muchísimos, de Alemania, de Inglaterra, de Francia, de Italia y de Sudamérica también.
1: Aquí aproveitan o solo ácido e fértil da súa terra e o clima húmido e templado para producir plantas ornamentais. Panones de espazo, vencellado predio, Ortigueira Plan, considerado un dos viveiros galegos de referencia no mundo da camelia.
0: El vivero se empezó a extender en los años 70 del siglo pasado, en el año 75 o una cosa así, hace 50 años más, 50 y tantos, que empezamos a reproducir masivamente, entre comillas, pero al principio eran pocas, camelias para vender. Y antiguamente se habían reproducido aquí siempre camelias desde las primeras para aumentar las colecciones, por injerto. Generalmente siempre era por injerto, hasta que en los años 70 pues desarrollamos, con ayuda de un investigador que estaba en Coruña, en el Centro de Investigación de Mamegondo, pues habían hecho unos trabajos de investigación sobre plantas ornamentales, y Nicolás Badía se llama, y nos dio la idea de reproducirlas de forma masiva, por decir así. Entonces ahora pues seguimos reproduciendo.
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3: Todos os temas de investigación que se hicieron en tema de camelia, desde a catalogación de los ejemplares antiguos de toda Galicia, que luego dio origen a la Ruta de la Camelia, la identificación de cultivares, el registro de los nuevos cultivares, la investigación sobre el aceite de camelia, empezar a producir té a partir de la Camelia sinensis en Galicia. Todo eso se hizo en la Estación Fitopatológica Areiro, que depende de la Diputación. Entonces, el vínculo entre la SEC y la Diputación durante mucho tiempo, no había forma de separarlas.
1: Grazas a esas investigacións, xa hai tempo que descubriron o valor da camelia desde o punto de vista científico.
2: 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Por

0: supuesto, o aceite puro, pero también cremas, cremas de cara, sabones, un montón de productos que van, bueno, pues digamos, enriqueciendo o sector, ¿no?
1: Ademais, abriron outra liña de investigación moi interesante, a do cultivo de té galego.
2: El cultivo del té realmente ya se hacía en Galicia, porque el té es una camelia, se obtiene a partir de la Camellia sinensis, y ya hay registros de finales de 1800, de 1882, un catálogo de la Escuela de Agricultura de la Caeira, donde ya, que tenía un catálogo de plantas a la venta, y ya se vendía Camellia sinensis, o sea que realmente es una novedad, entre comillas, porque ya en 1800 se cultivaba aquí Camellia sinensis, pero se cultivaba como una curiosidad, como una planta ornamental. De hecho, la más antigua de Camellia sinensis, que está aquí en la provincia, está en el Castillo de Sotomayor. Hay una copia en el Castillo de Sotomayor y otra aquí en Areiro, que son de finales de 1900. Pero no se producía té con ellas. Entonces nosotros sí que empezamos a intentar, ya que aquí la camelia se da también y Camellia sinensis había ejemplares, pues intentamos obtener té de ellas. Entonces aumentamos la plantación con distintas variedades de Camellia sinensis, hicimos una selección de las que mejor se adaptaban y empezamos a producir té.
1: Os estudos sobre o té van máis aló do seu aproveitamento pro consumo como infusión. As novas investigacións están relacionadas coas súas propiedades beneficiosas para a saúde, derivadas de varios compostos, as catequinas, a teanina e a cafeína.
3: Estos tres grupos de compostos son moi interesantes, tanto para a industria farmacéutica, por exemplo, os antioxidantes. Se ha demostrado que tienen efecto beneficioso en la salud cardiovascular, que tiene un montón de efectos para la prevención de algunos tipos de cánceres incluso. E incluso que tiene como importantes efectos antidiabéticos, que son muy potentes para regular el azúcar en sangre. Y bueno, la teanina también, eso, prevención de enfermedades neurodegenerativas y a mayores, bueno, te relaja y se está viendo ahora además que promueve la concentración e incluso el aprendizaje a corto plazo. Y bueno, la cafeína también estimula el sistema nervioso central y también es muy beneficioso para la salud. Y también está asociado ahora mismo, bueno, lo empiezan a asociar con la prevención de enfermedades también en el cerebro, como por ejemplo el Parkinson.
2: Estamos haciendo un estudio de ese contenido por cultivar y por época del año y además estamos estudiando la diferencia entre su cultivo al sol y a la sombra, porque también es diferente. Y estamos haciendo cultivo celular de Camellia sinensis para la obtención de esas sustancias in vitro, que son muy utilizadas en nutracéutica, en cosmética, y hemos conseguido incluso hacer té in vitro.
1: O cultivo in vitro resulta lles máis doado controlar as condicións ambientais. Os primeiros resultados son alentadores.
3: Realmente, o sea, hemos conseguido llegar a producir un cultivo de estas células madre, por decirlo así, de té, que producía una cantidad de catequinas, es decir, de los antioxidantes que son beneficiosos para el sistema cardiovascular y que tienen esos efectos anticancerígenos, por decirlo así, con una productividad entre 70 y hasta 8.000 veces mayor en in vitro comparado con lo que la productividad que se podría obtener en campo. Y bueno, también hemos visto que estas líneas celulares también tienen la capacidad de producir, además de los antioxidantes, la teanina, que es este aminoácido relajante. Y bueno, lo curioso también es que realmente estas células madre, por decirlo así, son naturalmente descafeinadas. Por lo menos las líneas celulares que nosotros hemos desarrollado no producen ese alcaloide que es la cafeína. Con lo cual se nos ocurrió también aprovechar estas líneas celulares para producir pues, té in vitro, una especie de té in vitro con propiedades funcionales totalmente nuevas, que son diferentes a las del té en campo, pero bueno, realmente está un poco en la línea de la agricultura celular vegetal, que es para la producción de nuevos alimentos.
1: O aproveitamento do té ou do aceite, a venda de plantas ou as visitas aos xardíns son algúns dos recursos económicos que medraron da man da Sociedade Española da Camellia, unha entidade que segue a preparar novos proxectos.
4: Eu penso que non se va a parar, porque isto

0: Esperemos que continúe. Hay gente que, bueno, se da de baja. Por desgracia, es un mundo que sí que hay gente muy mayor, evidentemente. Pero yo considero bastante normal que sea mayor, porque cuando una persona es joven nos pasó a todo. Ahora es todo muy rápido, quieres viajar, quieres ver muchas cosas, quieres salir. Mientras que cuando vas siendo mayor, pues efectivamente, ¿no? Pasa con el té, ¿no? El primer té cuando lo tomas es excitante, el segundo té ya es más relajante y el tercero es el de la vejez, el de la tranquilidad, ¿no? Y pasear por un jardín es tranquilo. Entonces, ver camelias es una cosa tranquila, entonces es normal que hay gente mayor, pero va renovándose y va viendo nuevos productos, nuevas ideas.
1: Con 25 años de historia, la Sociedad Española de Camelia mira o futuro con esas nuevas ideas y productos y demuestra que esta flor es un patrimonio vivo que no deja de medrar.
2: 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Visitamos algunas de las explotaciones y personas que fan posible que Rodeiro siga siendo una referencia agrogandeira no interior de Galicia.
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Marchamos xa pasando do sabor labrego de Rodeiro o El sabor de las cosas, este tema da histórica banda viguesa Los Piratas. Con eles despedimos. Grazas pola escoita.

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0: Billboard, que hay hoteles en todo su esplendor.
1: Como... A ver, vamos a ver. Bueno, es una pasada este, sí, este hotel,
0: sí,
1: ¿eh?
0: Sí, sí, una pasada.
1: Estamos viendo ahora en agalega.gal, que bueno, que... Qué historia pura. Nada, queda un minutiño, nada, ni eso, ni quedan 30 segundos simplemente
2: no
1: para...
2: No ir a muchos más sitios, pero...
1: No pasa nada, hacemos otro día. Quedé enamorado de Miami, tenía muchas ganas de ir, no fui nunca.
2: No falamos de Coconut Grove, que es una zona donde hay un mercadillo sábados de productos naturais, de frutas tropicais, que es muy recomendable ir allí.
1: Pues mira, o Gallá, en alguna ocasión... Poidamos coincidir, se non é no tempo, que se xa no espacio, en Coconut Grove. Eu prometo ir, e prometo seguir esta lista exactamente tal cala mandache xoxe aquí en Lambóns de Viaxe, Barri.
2: Muy ben.
1: Xosé Manuel Barreira, mil gracias por vir por aquí por Lambóns de Viaxe, xa eres un lamboncinho máis. Estás bautizado.
2: Absolutamente. ¿Vale? Hay carnet, como en otros programas.
1: Ay. Se ha hecho todo después. A todos vos, lamboncinhos, graciñas por estar desde ahí. Vémonos, escoitámonos dentro de 7 días aquí, como siempre, en Lambóns de Viaxe, na Radio Galega. Adeus.

0: de Galicia. Moitas grazas por acompañarnos neste Galicia por diante da fin de semana e que teña moi bo día.
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2: Grazas, Noelia. 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Son as 9:32 minutos da mañá. Imos agora coa información de proximidade neste Galicia por diante, da man de Xosé Luis López Vila. Bos días.
3: 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Nos próximos minutos falaremos de algúns temas da actualidade desta semana que remata, relacionados coa industria, o turismo, o agro, a gandería, o comercio, o ensino, a sanidade e a situación aeroportuaria de Galicia. Asuntos que tratamos e outros que tamén recollimos para a crónica de proximidade na fin de semana. Principiamos.
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5: Bueno, ahora mismo marchamos, digamos, en cuanto al cierre de la base, pero todavía...
3: La base operativa.
5: Sí, eso es. Quitamos la base, es decir, los tres aviones que teníamos basados en el aeropuerto los retiramos, pero todavía tenemos cierta programación operando desde Santiago. Es verdad que sí que se ha reducido considerablemente en términos de capacidad. Hemos reducido hasta casi un 80% de asientos, lo que ha tenido pues unas consecuencias en pérdida de tráfico pues muy, muy considerables y de rutas también, ¿no? De diversificación de rutas. Pues hemos perdido un total de 12 desde que comenzamos a recortar y bueno, y ahora mismo estamos pues con un total de 8 rutas operando, 5 destinos nacionales, 3 internacionales y ahora mismo pues muy pendiente de lo que pase con las tasas aeroportuarias. En este caso nos encantaría seguir creciendo, más bien primero recuperar todo lo que hemos perdido en Santiago y a partir de ahí volver a estudiar planes de crecimiento, pero ahora mismo todo está sujeto a lo que suceda con ese DORA 3 que como sabéis se está configurando ahora, estamos a la las puertas de ese nuevo periodo regulatorio. Estamos esperando ahora ese informe de la CNMC que se emitirá pues en las próximas semanas y luego esto debe ir al Consejo de Ministros probablemente ya para septiembre, cuando sabremos cómo quedan las tasas aeroportuarias para los próximos 5 años. En un escenario positivo, si las tasas bajan y además se revierten esos incrementos que se han venido dando en los últimos años, pues ese aumento del 4,5% que se produjo en 2024 cuando todo esto comenzó, o el último aumento del 6,5% que entró en vigor este año. Si todo eso se revierte, evidentemente volveremos a recuperar aquí todo lo que habíamos perdido y volveremos a estudiar esos planes de crecimiento y ese es nuestro deseo realmente.
3: 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E para que entendan os nosos ointes, non? Estuve recollendo datos precisamente sobre as tarifas, non? O custo medio estimado para un avión estándar, como a compañía Ryanair, un Airbus, por exemplo, A320, é de 3.400 euros por voo comercial. Operar unha súa conexión diaria durante todo o ano xenera un coste aproximado en tasas aeroportuarias de 1.200.000 euros anuais para a aerolínea. Bueno, digo isto porque a nivel global os datos, precisamente, os beneficios de Ryanair son de moitos miles de millóns,
5: sí,
3: non? 2.260 millóns de euros, un incremento dun 40% respecto ao ano anterior, non?
5: Efectivamente.
3: E creo que en España, precisamente, España é o segundo mercado máis importante para vostedes, non?
5: Sí,

0: España es nuestro segundo mercado en tráfico de pasajeros. Transportamos más de 62 millones de pasajeros anuales aquí. Operamos en 22 aeropuertos y efectivamente los datos que hemos registrado en el último ejercicio pues han sido muy fuertes. La solidez financiera con la que opera Ryanair es un caso de éxito, ¿no?, en la industria, pero es precisamente gracias también a este tipo de movimientos que al final, como podéis imaginar, en una aerolínea europea, sí irlandesa, pero al fin y al cabo europea, pues este tipo de movimientos se hacen de una forma pues muy desapasionada, ¿no? Vamos a mirar los números y en este caso no se está dando solo en España, está ocurriendo en todos aquellos países en los que están subiendo considerablemente esos costes para las aerolíneas y donde nosotros tenemos que proteger ese modelo de negocio para que no empiece a distorsionarse, ¿no?, y para que no se empiece a perder.
1: Si se mantén esta tarifa global 6,4% en toda rede, incluida en este caso, como digo ustedes, en los aeropuertos regionales. ¿Vais a seguir la misma política, Ryanair?
0: Nosotros dependemos ahora mismo de las tasas en el sentido de volver a lo que teníamos en el DORA 2. Es decir, nosotros buscamos que no aumenten en el DORA 3 y que se reviertan esos incrementos que se han venido dando desde el 2024. Es solo en ese caso que podremos volver a recuperar todo lo perdido en Santiago y volver a crecer. Ojalá poder tener en cuenta
1: volver
0: también
1: a recuperar en Santiago, si vais en esas tarifas, sería también volver a recuperar operatividad de la base que había antes.
0: Sí,
1: también.
0: Bueno, la operatividad seguro. La base probablemente sería más en el medio plazo. Tendríamos que volver a estudiarlo. Y la realidad es que estaremos en muy buenas condiciones precisamente para ver dónde ponemos nuevos aviones, porque a partir de la primavera del año que viene nos empiezan a llegar aviones de ese pedido de 300 nuevos aviones que nos irán llegando hasta la primavera de 2034. Por lo tanto, estamos en una posición única para crecer. No hay ninguna aerolínea con este pedido en Europa y lo que estamos es estudiando el terreno más rentable para nosotros en los diferentes países y ojalá poder tener en cuenta acontecimientos, ¿no?, culturales y de todo tipo tan relevantes para planear esos crecimientos futuros, pero la realidad es que la capacidad o el potencial más bien de crecimiento que tenemos en Europa es muy grande y no entramos tanto a ese tipo de detalles que ojalá también tenerlos en cuenta.
1: ¿Y qué opinión le merece en este caso o qué intenta Asunta de Galicia impulsar esa competitividad de 2-3 aeropuertos?
0: Bueno, con la Asunta lo cierto es que hay muy buena sintonía. Estamos muy agradecidos también por cómo han respondido en las reuniones que hemos tenido con la Asunta. Vemos que entienden la casuística, están muy alineados con nosotros y como digo, pues muy agradecidos con ese parecer también. Y lo que pasa es que ahí ya pues dependemos de cómo puedan influir, ¿no?, en esa toma de decisión final. Realmente todo está en manos ahora del Gobierno central.
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0: se ha logrado, pero al final queda un partido con nuestra gente, prepararlo de la mejor manera posible para llegar en las mejores condiciones contra un equipo que viene siendo muy protagonista con balón, te va a exigir muchísimo, tienes que estar muy ajustado. Vamos a ver esas situaciones que más nos interesan con y sin balón, pero preparando de la misma manera que cualquier otro partido.
1: Así ven, o encontro, así ven esta jornada última, horario unificado, definitiva, dende as Illas Canarias. Fala o técnico Luis García.
2: La verdad que es un partido muy, muy ilusionante, un partido donde nos jugamos muchísimas cosas, el poder seguir luchando por ascender a la máxima categoría, y lo afrontamos con muchísima ilusión, con muy, muy convencidos de las posibilidades que tenemos. Ver el trayecto que hemos hecho hasta ahora creo que es para estar orgullosos, llegar al último día dependiendo de nosotros mismos para seguir peleando por el ascenso a Primera División. Mérito único y exclusivo de los jugadores, de nuestra gente que nos ha empujado durante todo este trayecto, y vamos a Coruña a ganar, no pensamos en otra cosa.
1: Almería, Málaga, Las Palmas, Castellón, Burgos e Eibar, ata 6 equipos buscan 4 plazas de playoff, as que deixaron o Racing Santander e o Deportivo, que, como dicíamos, son aínda polo título de campeóns desta segunda división. Queren facelo, queren gañar a pesar de estar xa semanas de resaca, semanas de festa, no lado santanderino. José Alberto.
3: Queremos ganar, ganar para, como digo, ¿no? Pues poner el broche a esta temporada, sabiendo que va a ser un partido difícil, porque Cádiz también pues ha conseguido su objetivo la semana pasada, viene una temporada muy complicada, ellos posiblemente vengan también más sueltos y tienen grandísimos jugadores, pero nosotros queremos intentar ganar para eso, para ser campeones, para irnos con buenas sensaciones, para irnos también siendo el mejor local de la categoría. Bueno, creo que hay pequeños alicientes que nos hacen enfocarnos en el partido. Para disfrutar está la afición. Nosotros estamos para seguir adelante, y ahora pues lo que tenemos que hacer es cerrar bien la temporada, acabar bien la temporada, acabar campeones, que es lo que todos deseamos, y a partir de ahí pues tomar las decisiones que tenemos que tomar para seguir creciendo como club, creciendo como equipo y siendo muy competitivos en la próxima temporada.
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4: Prefiro xogar en Candragoe no estadio de césped artificial, ¿no? como xogaron a primeira volta. Vamos a ver, somos conscientes de que non xogan no seu estadio, de que non están habituados a xogar aí, levan os 10 partidos da segunda volta, pero somos conscientes de que un rival moi difícil, un rival con moito oficio, un rival que manexa moitísimos rexistros a nivel futbolístico, un equipo que é capaz de xogar directo, ten xente moi física, de moita envergadura, logo ten xente de moito 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
1: 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Co partido ante o Conquense en la Fuensanta, con máis de 7.000 aficionados locais enchendo un estadio que necesita